0: El ángel del Señor anunció a María.
1: Y concibió por obra y gracia del Espíritu Santo.
0: Dios te salve María, llena eres de gracia, el Señor es contigo. Bendita eres entre todas las mujeres y bendito es el fruto de tu vientre Jesús.
1: Santa María, Madre de Dios, ruega por nosotros los pecadores, ahora y en la hora de nuestra muerte. Amén.
0: He aquí la esclava del Señor.
1: Hágase en mí según tu palabra.
0: Dios te salve María, llena eres de gracia, el Señor es contigo. Bendita eres entre todas las mujeres, y bendito es el fruto de tu vientre Jesús.
1: Santa María, Madre de Dios, ruega por nosotros los pecadores, ahora y en la hora de nuestra muerte. Amén.
0: Y el Verbo se hizo carne.
1: Y habitó entre nosotros.
0: Dios te salve María, llena eres de gracia, el Señor es contigo. Bendita eres entre todas las mujeres, y bendito es el fruto de tu vientre Jesús.
1: Santa María, Madre de Dios, ruega por nosotros los pecadores, ahora y en la hora de nuestra muerte. Amén. Gloria al Padre, y al Hijo, y al Espíritu Santo, como era en el principio, ahora y siempre, por los siglos de los siglos. Amén.
0: Derrama, Señor, tu gracia en nuestros corazones, para que los que hemos conocido por el anuncio del ángel la encarnación de tu Hijo Jesús, merezcamos por los méritos de su pasión y su cruz, alcanzar la vida eterna. Por Cristo nuestro Señor. Amén.
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Sean bienvenidos y bienvenidas en esta tarde calurosa acá en la ciudad imperial de Cobán y con todo el gusto de siempre de traerle lo mejor del deporte rural, departamental, nacional e internacional. Todos los temas que este fin de semana antesala a un buen día sábado y un bonito domingo de agosto. Por cierto, esta es la última semana del mes número 8. Ya solo nos falta un día lunes. Termina el octavo mes del año 2026. Hoy tenemos viernes 28 en la edición 239 de Circuito Deportes. Gracias a ustedes ya por estar en plena sintonía de su programa favorito deportivo, Circuito Deportes. En donde quiera que nos escuchen, sean bienvenidos y bienvenidas. Y cordiales saludos a todos y cada uno de ustedes por honrarnos con su preferencia. 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Así que muy buenas tardes a don Víctor Cabanal, ahí después de la buena programación en Marimba Orquesta, de 5 a 6 de la tarde, pues ya nosotros entramos a la información deportiva. Y antes de entrar en todos los detalles, hoy tenemos, por ejemplo, lo que se viene el fin de semana en la primera, en la también los juegos de tercera, segunda, primera división, Liga Nacional, lo que ha dejado tristemente sin ningún un equipo guatemalteco clasificado a la siguiente ronda de la Copa Centroamericana, lo que van a hacer el fin de semana los equipos españoles en su liga. Así que esto y mucho más acá en Circuito Deportes. Sean bienvenidos y bienvenidas donde quiera que se encuentren. Gracias por esa preferencia. Así que son cuando estamos frizando las 18 horas con 7 minutos. Vamos, antes de entrar en detalles de la información deportiva, un día como hoy, de repente ahí nos pone el fondo ahí don Víctor Cabanal, de repente nos encuentra el Noa Noa, porque hoy hace 10 años falleció el divo de México, Juan Gabriel, más conocido como Alberto Aguilera Valadez, así era su nombre, pero conocido como Juan Gabriel, el divo de México, un 28 de agosto de 2016, falleció a la edad de 66 años, un personaje que nació el 7 de enero de 1950 y a los 13 años graba su primera, imaginémonos, escribe su primera canción y graba más de varios, ahí sí que varios volúmenes, una cantidad de 100 millones de copias vendidas a lo largo de su carrera, el señor Juan Gabriel, el Divo de México, una pérdida para el país de México, porque uno de sus grandes referentes en cuanto a la música regional, pues ya no está con nosotros hace 10 años, pero sus canciones siguen vigentes. Prueba de ello, estamos escuchando esta melodía que dio paso a la historia, porque lo hizo desde un momento dado, ya a los 18 años. Así que escuchamos un poco lo que dice esta canción, ese mensaje de Noa Noa.

0: Con esta canción, el Noa Noa, él inicia realmente su gran recorrido musical que lo llevó a miles de países. Imaginémonos que sus canciones fueron grabadas en francés, en alemán, en italiano y también en japonés. ¡Qué increíble! En 5 idiomas con el español, menos, definitivamente con el inglés no, pero sí... Prácticamente hizo una verdadera historia a través de su caminata musical en sus años mozos. Inclusive fue a caer preso en momento dado. O sea, tenemos esa historia viviente de Juan Gabriel cuando tenía 25 años de edad. Definitivamente que dejó buena impresión en su recorrido a lo largo de su vida. Así que descanse en paz el Divo de México, Alberto Aguilera Valadez, más conocido como Juan Gabriel, de los ámbitos. Su legado musical sigue vigente, entre ellos abrazan fuerte. Y hubo en su momento como No Tengo Dinero y muchos más que no se nos viene a la memoria, tantos recuerdos de él. Definitivamente escribió para muchos cantantes también, para Rocío Dúrcal, la más reconocida intérprete española, que grabó junto con él muchas canciones. Así que interesante lo que dejó de historia Alberto Aguilera Valadez, el Divo de México. Que descanse en paz, Juan Gabriel. Chiapas se declara independiente de la Capitanía General de Guatemala un día como hoy, 1821, hace 205 años, definitivamente la misma edad de nuestra independencia patria. Chiapas ya no perteneció a la Capitanía General de Guatemala, ahora es mexicano. Imaginémonos cuántos kilómetros perdimos, kilómetros cuadrados se perdió ahí, que era de Guatemala. Y es que no es que se haya declarado sencillamente, sino que se vendió esa parte a México. Se vendió, lo vendió Justo Rufino Barrios, el entonces presidente de Guatemala. Así está escrito en la historia. Creo de que así como se ha perdido Belice, no se sabe en su momento, en los años 80, si realmente no se ha podido recuperar. O si lo vendieron también, así como hicieron con Chiapas. Pero eso es parte de lo que hemos perdido a lo largo de nuestra historia. Y un día como hoy también, los equipos argentinos de fútbol y baloncesto masculino ganan oro en los Juegos Olímpicos de Atenas 2004. Y ahí, en ese equipo masculino de fútbol, estaba Lionel Andrés Messi Cucitini, quien iba a decir que iba a ser una gran figura fulgurante, preponderante para el fútbol mundial, y no digamos para los argentinos, que con él, de la mano de él, consiguieron un título en el 2022. Interesante entonces lo que marca la historia de los Juegos Olímpicos de Atenas 2004. Así que interesante lo que se viene suscitando. Saludos cordiales a nuestra gente del área rural, de las comunidades, los municipios, de los diferentes departamentos también que nos escuchan a través del 107.9 de Gerardi Estéreo. Saludos cordiales a todos los buenos amigos que siempre están en sintonía de Circuito Deportes. Saludos cordiales para el hombre del duelo de gigantes. Por ahí lo encontrábamos, dice que lastimosamente a veces no tiene tiempo, pero que sí le gusta estar bajo los tres palos, dice. Así que, bueno, hay que verlo como guardameta, mi estimado Gerardo Scholl, pues, porque si juega, porque debe ser un buen guardameta, a pesar de que no es una persona alta, pero si tiene condiciones. Yo me recuerdo de un arquero bien bajito, era Pablo César Mota, pero volaba el muchacho, volaba, y fue uno de los mejores arqueros del fútbol guatemalteco. Tenía unos 78 de estatura, para muchos es alto, pero para ser guardameta la estatura normal para un guardameta oscila entre 1.84, 1.85 para arriba. Imaginémonos, Pablo César Mota fue uno de los guardametas que brillaron al fútbol guatemalteco y no tenía mucha estatura. Así que bien, pues felicitamos a mi buen amigo Gerardo Scholl ahí en Chamizún. Si tiene información, pues solo es de que nos llame, y, o si no, el próximo lunes estaremos esperando la información de nuestro compañero de labores en horas de la mañana, mi buen amigo Gerardo Scholl, Gerardo en la Gerardi, dice él. Así que definitivamente que es interesante la información que él le del campeonato de fútbol allá de la Copa Ilomán, allá en aldea Chamizún de San Juan Chamelco. Y para mañana realmente hay mucha expectativa para el combate entre el guatemalteco Lester Martínez y el croata Luka Plantic por los supermedianos del Consejo Mundial de Boxeo, que se va a significar en la Universidad SC de Galen Center de Los Ángeles, California, Estados Unidos. Desde las 5:30 van a haber peleas previas, y en adelante el último que se va a significar es entre el guatemalteco y el croata, por ahí por las 9:00, 9:30, 10:00 p.m, porque a veces se retardan o a veces se adelantan, porque cuando hay knockouts, pues definitivamente 2-3 rounds y termina algún combate. Así que en Guatemala pues hay mucha expectativa, mucha ansia por ver a Lester Martínez competir. Será su 22 combate, tiene 20 victorias, un empate, y dentro de esas victorias 16 knockouts ha tenido el petenero Lester Martínez, que está poniendo en alto, muy en alto, el deporte del boxeo, el deporte de las narices chatas y las orejas de coliflor. Así se denomina el boxeo a nivel internacional e internacional. ¿Y qué podemos hablar del croata Luka Plancic? Pues 13 peleas profesionales, va invicto, 10 knockouts, es un poco más alto que Lester Martínez, 1.81 de estatura. Veremos, un poco más fornido también, Luka Plancic. Es el radicado ahí en Estados Unidos, pero es un croata, y ahora lo va a tener difícil Lester, pero sabemos de que tiene condiciones, y aparte de condiciones, también tiene la convicción, él mismo lo ha dicho, de noquear a sus rivales, puede ser en el segundo round o puede ser en el tercer round. A ver si, don Víctor, no sé si te gusta el boxeo a lo largo de tu historia como amante al deporte, don Víctor. ¿Te gusta el boxeo o el fútbol?
1: No, la verdad es que a mí me gustaba mucho el boxeo, la lucha libre. Igual el básquetbol, jugábamos básquetbol, ¿no? Y entonces, pero ya después me di cuenta que como que mucho, muy duro, muy... el boxeo es... Sí.
0: Guatemalteco está ganando terreno, ya es profesional y puede, si llega a ganar el día de mañana, te cuento que puede llegar a pelear contra Canelo Álvarez para definir el campeón de todos los supermedianos.
1: Es interesante porque de a poco va creciendo este amigo, este petenero, ¿no?
0: 25 años, joven todavía, y tiene buena pegada, no tiene miedo, va de lleno, va en busca y sabe defenderse, se contagia de buenos entrenadores y también con el campeón Crawford, que venció en su momento a Canelo Álvarez. Él es el que lo está asesorando en cómo aguantar una pelea de... Y él dice, yo espero noquearlo en el tercer round, dice, como que ya sabe, ¿verdad? Entonces es importante de que esa mentalidad quisiera que tuvieran los demás, por ejemplo en el fútbol, que tuvieran esa mentalidad de ir de lleno en busca de una victoria.
1: En el fútbol, ay Dios, en el fútbol no tenemos esa mentalidad, porque siempre nos sentimos chicos. Es como cuando juega Cobán contra Municipal, no sé, no, como que los jugadores se achican, se...
0: Como dicen los entrenadores, de que son 11 contra 11, tienen dos ojos, tienen dos manos, tienen dos piernas, pero pareciera de que los demás tienen 4 y nosotros solo 1 o 2. Pero entonces, enhorabuena, va, don Víctor, por algún otro boxeador de la historia que te hayas recordado.
1: Me gustaba ver a Muhammad Ali, Mike Tyson, son, esos sí son de alto nivel.
0: Sí, también George Foreman, ¿Te acordás a quién le arrancaron la oreja? A George.
1: Sí.
0: Sí, sí, a él. Sí. Fue Mike Tyson el que le arrancó.
1: Le arrancó, sí, Mike Tyson, de la cólera.
0: Tuvieron que coser esa parte de la oreja izquierda. Son historias que quedan en el recuerdo. Pero todo proviene por el guatemalteco que definitivamente está haciendo historia. Ya son 21 combates y de los 21 apenas un empate. Y se puede dar un empate el día de mañana. Todo cabe en lo posible. Porque en el boxeo, esa es por decisión unánime de los jueces, puede haber una victoria dividida o puede también por decisión unilateral ganar alguno de los dos. Pero para mí hay mucha expectativa, hay mucha paridad en cuanto a lo que vienen haciendo los dos pugilistas, que enhorabuena para... Lastimosamente no hay una cadena internacional que va a transmitir este partido, don Víctor, porque quisiéramos verlo, pero no sé en qué plataforma. Vamos a ver en qué plataforma podemos visualizar este combate de buena manufactura para el día de mañana. Así que invitación cordial a los buenos amigos que les gustan del boxeo. De repente por ahí alguna plataforma que pueda transmitir como a las 8:30, 9 de la noche empezará este combate entre el guatemalteco Lester Martínez, oriundo del Petén, y también el croata Luka Plantić. Así que bien por el guatemalteco, que está poniendo en alto el nombre de nuestro país, Guatemala. Así que esta es la información en cuanto a otros deportes. Y los equipos altaverapacenses se preparan para la cuarta, quinta jornada también de la tercera división. Lo que viene va a ser también Danny Soccer jugando con Fray, los dirigidos de don Ricardo Elmer Ball para el domingo en el estadio. Los sábados juega Danny Soccer, tengo entendido. Así que para mañana estos dos equipos de Altaverapacenses se van a enfrentar. Lo que va a ser Real Chamelco. Santa Cruz pues está inmerso en el sótano, estará buscando salir de una vez por todas, pero tiene que conseguir buenos resultados. Cuatro equipos. Ah, y lo que va a ser también Lankin United. Cinco equipos de Altaverapacenses, más los dos, la Academia Torino de Salamá y el equipo del pueblo Salamá FC. Esto en cuanto a la tercera división. Y en la segunda división, pues ya hablábamos con el amigo César Tito Alvarado, que es el asistente técnico de Werner Durán, que quiere pasar la hoja el equipo de Carchá después de su dura derrota ante los tiburones de Izabal JC. Mala cancha, dice. Pues otrora en su tiempo fue una de las mejores canchas del fútbol guatemalteco, el Roy Ferón, pero sí lo han descuidado. Hemos visto algunas fotografías, ha sido descuidado en demasía esta cancha del departamento de Izabal, donde juegan los tiburones. E inclusive este equipo ya hace rato o está en tercera o está en segunda. Un equipo que fue protagonista en los años, en la década de los 80, un poquito ahí por el 92, estuvo el último equipo izabalense. Obviamente estuvo Bandejo de Morales, estuvo Heredia también, pero propiamente de la cabecera ya hace rato que no tenemos un equipo. El último que intentó llegar a la Liga Nacional fue en el 97, cuando el equipo de Izabal perdiera la final ante el Deportivo Carchá, el 3-1, con aquel recordado invicto del Deportivo Carchá, que lo dirigía Alex Monterroso, el Quintalito Monterroso López, el buen amigo nuestro, don Alex Monterroso, que hizo un buen invicto como de 32 partidos sin perder, desde la segunda división y la primera división. E inclusive también Benjamín Castro casi logra romper el récord de portero menos vencido. Antes era Liga Mayor B. Nos recordamos de Edgar La Colorina Franco, jugaba para Sacachispas. 10 partidos invictos sin permitir goles, 900 minutos. Y Benjamín Castro pues llegó a 877 minutos sin permitir. Estuvo a 13 de romper un poco más. Se lo rompió el jugador, me recuerdo el apellido, Martínez, del Deportivo Mictlán, es en tiempo los Conejos del Mictlán. Sí ganó Carchaga en ese partido, pero recibió un gol que a la postre le privó a Benjamín Castro. Son historias. Fue la última vez que Izabal JC, el equipo de Puerto Varas, que volvió a Carchaga la semana pasada, pues estuvo casi estuvo a punto de llegar a Liga Nacional. No hemos visto. Y se ha perdido también grandes espacios para los jugadores izabalenses. Quisiéramos estar con la noticia que tenemos, imaginémonos unos 10, 12 izabalenses en selección nacional, como pasó en su momento, grandes figuras, pero se ha perdido la escuela de fútbol. Obviamente ya hemos dicho a través de estos micrófonos por qué se ha perdido esa escuela de jugadores. Ya el que lo inauguró o el que lo forjó, don David Stokes, ya no está más con nosotros, falleció con ayuda de su hermano Jorge, también en su momento antes de que falleciera el doctor Henry Stokes, gran defensa, hermano. Los tres hermanos se ayudaban mutuamente para tener esta escuela de jugadores, pero que a raíz de un personaje que quiere ser presidente de la República, pero que en el deporte todo lo que tocó lo hizo de mala forma, inclusive encareció al fútbol guatemalteco, y es por ello de que ahora los futbolistas se cotizan muy alto, pero rinden muy poco en el terreno de juego. Así estamos en el fútbol guatemalteco. Le deseamos toda clase de éxitos a los equipos de tercera división altaverapacenses y también a los dos representativos de la segunda división, los dirigidos de Milton Manuel, también del Venadito Cabrera, el equipo Club Social Deportivo San Cristóbal, que se prepara para su compromiso de este fin de semana. Esperemos que consigan buenos resultados y para el próximo lunes pues estaremos dándoles a conocer los mismos. Así que todo va de la mano. Nosotros nos vamos a la pausa, don Víctor. Regresamos con el fútbol nacional e internacional.
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6: 18 horas con 29 minutos.
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Bárcenas, con el señor Raúl Cal como referee principal. Nueva Santa Rosa recibe a Sacachillo de Chiquimula, 19 horas en el estadio Pedro Arredondo García. Lenín Pérez, el encargado de este encuentro. El día domingo 30, el derbi del Petén

Manuel Ariza, el señor Ever Roblero tendrá la principal faena de dirigir el encuentro. Y por último, en el grupo B, Fraijanes FC, en el estadio Julio Martínez, estará recibiendo a Champs Guatemala, la Academia, 11 de la mañana, con el arbitraje del señor Emanuel García. Este grupo A, en el primer lugar está Iztapa, en el grupo A, y en el grupo B está el Deportivo Mictlán. Bien por ellos, están haciendo un buen papel tanto Ronald Lavala Gómez del equipo sureño como el señor Eddie Gabriel Arenas

normal. Estará ahí Elmer La Tomasa Monroy y se va Carlos Astola para Deportivos Chiquitepeques en la Liga Mayor. Solo van a hacer cambio. Y es que por eso le decía yo a la mitad de semana de que tenía razón Eric González, de que quería un volante por derecha o por izquierda, ambos a la vez. Y ya tenía muchos elementos en el medio campo, decía él. Y tenía razón la visión que él tenía, porque Corena lo contrataron y él es volante central. También puede fungir como defensa central, pero tienen muchos ahí. Ya vamos a dar a conocer la posible alineación de esta noche en Deportivo Chiquitepeques. Y van a ver de que sí, tenía razón el ex técnico Venado. Pero ya él está dirigiendo al Deportivo Coatepeque. Entonces es la primera división. Y entramos de lleno entonces con el de la Liga Nacional, definitivamente de que los equipos de Liga Nacional se preparan para sus compromisos respectivos de la jornada número 6 de la primera vuelta del torneo Apertura. El día de hoy, el Club Social y Deportivo Suchitepeques en el Estadio Carlos Salazar Hijo recibe a los Príncipes Azules del Cobán Imperial. Arbitraje de Julio César Luna, que lo vimos pitar el juego del Deportivo Cartaginés el día martes ahí, ante el FAS de Santa Ana. Fue el encargado de estar ahí en el estadio José Rafael Feyo Mesa de la ciudad de Cartago en Costa Rica. Julio Luna es el encargado entonces. Cobán Imperial visitando al Carlos, en el Carlos Salazar Hijo, al Club Social Deportivo Suchitepeques. El asistente número uno es Cristian Alvarado. Asistente número 2, Kevin Martínez. Cuarto árbitro, Juan Manuel Morales. El asesor arbitral, el señor Pineda, Jerónimo Pineda. Y también estará don Bernabé Chapetón como asesor, como jefe disciplinario de este encuentro. Así que interesante entonces, ya todo listo para que Julio César Luna a las 8 de la noche, el día de hoy,

0: recibiendo al Deportivo Suchi de Peques al Club Cobán Imperial. Mientras tanto, el día de mañana a las 15 horas en el Estadio David Cordón Hichos de la ciudad de Guastatoya del Progreso, con arbitraje de Sergio Armando Reina Wallers, está el Deportivo Guastatoya recibiendo a los Leones Viejos del Deportivo Marquense. Es que yo les digo Leones Viejos, no porque sean ya de mucho, pero ya tienen su tiempo este equipo, ya desde 1962 fue fundado el Deportivo Marquense, ya imaginemos los 62, 38, son 64 años de historia. El día de mañana también el clásico 338, Comunicaciones recibe al equipo rojo del Municipal en el Estadio Cementos Progreso de la Zona 6 Capitalina, con el iluminado Christopher Corado como árbitro central. Me parece de que aquí falla la comisión, no porque un partido que es parte de la fase de clasificación, no porque sea ya definitivo, pero que Christopher Corado no tiene el roce necesario para elegir este tipo de partidos donde se juega mucho, se juega el honor de los equipos, tantos partidos entre sí, 338, se necesita mano dura para que no se peleen entre sí. Mandan a Walter López para el partido de Aurora Malacateco el domingo a las 17 horas en el estadio en el Cementos Progreso, imaginémonos, y mandan al Mario Camposeco, a Mario Escobar Toca, para que juegue Xelajú contra el Deportivo Misco también el domingo a las 19 horas, y entonces estaban libres. Brian López será el encargado el domingo de dirigir Deportivo San Pedro, Antigua GFC, en el Estadio Municipal San Pedrano a las 15 horas. Así que definitivamente, bueno, esperemos que venga el lunes y diga qué buen arbitraje de Cristo de Cora. Esperemos, porque lo hemos apitado aquí en Cobán, apitado en otros lugares cuando juega Cobán, y a veces no me parece, pero es parte de, recordemos de que es ser humano, así como yo también me equivoco, él también se puede equivocar, pero veremos, que no haya trascendencia en cuanto a las decisiones que él toma, que él vaya a tomar como referee principal. Qué interesante para este fin de semana, la sexta jornada de fútbol guatemalteco. Ya decíamos, ¿cómo puede alinear Suchitepéquez hoy y el equipo de Cobán Imperial? El equipo de Suchitepéquez ha estado alineando de la siguiente forma. Con Nelson Yusef Delgado, pero al parecer no sé si le van a dar la oportunidad o pueda salir Eder García en el arco. Porque a mitad de semana se rumoraba que podía salir el Tico y contratar a un ecuatoriano, así que uno que por ahí se mencionaba, pero hasta el momento no ha trascendido, sí, ya fue dado de baja, pero si no, seguirá en el arco Yusef Delgado. Línea de cuatro con Jorge Melesio Matul de León Regil. Centro de la saga, el mexicano Víctor Guadalupe Torres, juntamente con central José Corena, José Alfredo Corena, el colombiano, y por izquierda Neri Ovidio Cifuentes. En la contención, Marco Tulio Rivas, ex cobanero, y a la par el mexicano Armando Zamorano. Por derecha, Mafre Icuté Fuentes, por izquierda Fabricio González, el argentino, libre ahí creando Andrés Rafael Escano, el tico nacionalizado guatemalteco, y en punta de lanza estará definitivamente como un falso 9, porque no es un centro delantero nato, pero a falta de garantías para los dirigidos de Manuel de Jesús Castañeda Méndez, Alejandro Miguel Galindo estará ahí en el como centro delantero de este equipo, porque en la banca se queda Eric Fernando Rivera, no ha podido trascender en el último tiempo. También tienen ahí como al colombiano Dainer Padilla, pero este muchacho no es centro delantero en sí. Usa el número 9, pero lo hemos visto más por las orillas. Entonces, Suchitepéquez prácticamente no tiene un centro delantero tal como debería ser. Un perro de realmente de colmillo que llegue a los balones, que filtren sus volantes tanto por izquierda como por derecha. No lo hemos visto de esa manera. Y veremos si son capaces hoy de derrotar a un Cobán Imperial que estará buscando salir indemne de la instalación de Mazatenango, porque sabemos que el equipo de Cobán Imperial también no la pasa bien. El técnico de Cobán Imperial insiste con Kenneth Valdés. He hablado con muchas personas, no están de acuerdo que el muchacho juegue, pero quizá Ramiro piensa de que poniéndolo a él, como suma minutos de edad limitada, no tiene muchos problemas, porque como es volante ofensivo, pero créanme de que repercute, porque cuando se va Eduardo Soto al ataque y deja desguarnecido el ala izquierda de la defensa de Cobán, Kenneth Valdés no le ayuda porque no retrocede, se queda. E inclusive cuando Cobán Imperial va al abordaje, él se esconde en demasía, no propulsa, por ejemplo, de dar la iniciativa, de buscar los recorridos adecuados como para pedir el balón, ser el enlace ideal, buscar los espacios para enlazar con el centro delantero, no lo hace de esa manera. Ha tenido titubeos en su momento, así que por ahí de repente puede ser Diego Chen o el muchacho Sandoval, que juegue a la par de Byron Leal y que suelten a Ángel Cabrera por derecha y Luis Pedro Rosas o Steve Paredes por izquierda, con Yanderson Pereira y ya sea Uri Amaral o Juan Carlos Winter o Brian Calabrese, el que esté mejor, porque no hay de otra. El equipo de Cobán, eso es lo que tiene, con Tomás Agustín Casas, con Luis Enrique El Kiri de León, con porque está jugando muy bien Vladi Aldana, me ha sorprendido cuando ha entrado muy bien Vladi por ese sector de la derecha. Tales Moreira, con Darwin Alonso Torres del uruguayo y Eduardo Beltrán Soto, ya no hay más para el equipo de Cobán. Por eso le digo, Diego Amilcar Chen o Julio Roberto Sandoval, con Byron Leal, para mí tirado por derecha Ángel Cabrera, porque cubre muy bien ese sector, se puede asociar ya sea con Vladi Aldana o con Luis Enrique de León para hacer una pequeña mancuerna y que los volantes por ese sector del Deportivo Chistepeques, que sería Fabricio González, no tenga los espacios suficientes como para sorprender en una contra al equipo de Cobán Imperial. Lastimosamente sigue todavía sin ritmo de competencia, es un buen jugador, hace falta, y el sin Delfino Álvarez para el equipo de Cobán Imperial. Todo listo entonces para las 20 horas, en donde Cobán Imperial estará buscando una victoria o salir por lo menos con un empate en tierras difíciles como la de los Venados. Dos equipos que Cobán Imperial tiene 4 puntos en el 11º lugar. Deportivo Chistepec está en el último lugar con 1 punto y estará buscando ganar para salir de esa incómoda posición y Cobán alejarse un poco de los Venados de Mazatenango. Dos equipos con mucha historia, dos equipos que han ganado también campeonatos, dos cada uno. Chistepec es en 1983 de la mano de el Pocho Cortés y en el 2016 de la mano de Douglas René Zamora, el jugador izabalense, exjugador, ahora técnico, y Cobán Imperial de la mano de el señor Antunes, Julio César Antunes, en 2004, y también de la mano de Roberto, el mexicano, Roberto Montoya, en el 2018. El señor Montoya fue capaz de darle a Cobán Imperial un campeonato, 2022 fue, para ser más exacto, así que el 18 de diciembre, por eso me estaba dando en la cabeza tantos números que tenemos en nuestra memoria. Bien por el Cobán Imperial también, lo que sí sé de que no están de acuerdo los aficionados, a los que he platicado con ellos, que no les parece, exjugadores, extécnicos, no les parece el joven Kenneth Valdés. Para ello mejor poner a Sandoval, a Diego Chen, Lester Ical o alguien más que venga a sumar minutos, pero que sea cobanero. No les gusta Kenneth Valdés, solo les doy esta mención del jugador, porque sí, realmente no nos parece su desenvolvimiento, muy opaco. No tiene esa personalidad, ese engranaje con los demás compañeros, se esconde mucho. Así que Cobán Imperial ahí pareciera que jugara con 10 elementos. Entonces hay que sumar minutos, sí, pero puede ser en otro sector de la cancha. Interesante entonces lo que se viene para este encuentro del día de hoy. Como reitero, es Julio César Luna el encargado de impartir justicia. Ojalá que lo haga bien, tal como sucedió el pasado martes en el estadio José Rafael Feyo Mesa de Cartago, cuando Cartaginés derrotara al equipo del FAS de Santa Ana 2-0 con goles de Giancarlo Castro al minuto 61 y de Joaquín Alonso Hernández, el mexicano estadounidense, al minuto 78. Por cierto, ayer se jugó la última jornada, ya entrando en el plano internacional, se jugó la última fecha del torneo de la Copa Centroamericana. El día de ayer, 27, el Deportivo Misco jugó, y solo para cumplir, pero sí, estuvo bien, hizo su trabajo, 2 ganancias en su campo, en el estadio El Trébol, hizo los mismos puntos que el equipo rojo al Municipal, pero Municipal tuvo más 1 y el equipo de Misco 0 en su diferencia, pero anotó más goles y ese 0 en su diferencia hizo que fuera el segundo mejor equipo guatemalteco, imaginémonos, y ninguno clasificó. Se pierde una oportunidad para tener 4 equipos para la próxima temporada, van a haber solo 3. El día de ayer, Deportivo Misco ganó 2-0 a Alianza de Panamá, con goles de Nicolás Martínez al minuto 4 y de José Ramón Bolaños, este buen jugador, al minuto 83 de tiempo corrido. Estadio Manuel Felipe Carrera, con arbitraje del hondureño Jefferson Escobar, a las 8:30 de la noche. Y una buena performance del guardameta Kevin Moscoso, 2 disparos a quemarropa en un par de minutos, ya casi para finalizar el juego, porque en el segundo tiempo el equipo de Alianza cambió totalmente su esquema más ofensivo, le dio entrada el entrenador Yair Palacio, el colombiano, a su cuadro titular, se puede decir, y estuvo avasallando la meta defendida por Kevin. Respondió bien el canche Moscoso, un disparo lo tapa con la pierna, vuelven a dispararle de cerca a 2 metros, imagínense, repele el disparo, se va al tiro de esquina, y en el tiro de esquina el remate pega en el travesaño, se salvó, como dirían los muchachos, como gato panza arriba el equipo de Misco, y logró, cuando iban 1-0 en el contragolpe, ahí José Ramón Bolaños quita un balón en el medio campo, se quita a un hombre, hace juego con Arce, eso se lo da al lateral, muy bien proyectado el ataque, me pareció un buen juego de Yeshua Urizar, hace el centro, la zaga no despeja, llega José Ramón Bolaños y logra vencer el arco del equipo panameño, un equipo difícil realmente, pero el equipo de Misco creo que tomó confianza. Vamos a ver el día de mañana cómo le va, el domingo ante el Xelajú Mari Camposeco. Por cierto, hablando de Xela, antes de que se me olvide, 10 semanas para Antonio de Jesús el Chucho López, tiene fractura de clavícula, se va a recuperar, si vamos a 10 semanas, hasta el 8 de noviembre podría ser su recuperación, más viene la etapa de reacondicionamiento. Por ahí va a estar al final del campeonato. Se pierde la etapa de clasificación el conductor del equipo Chivo. Su lesión es seria. 10 semanas, de aquí hasta el 8 de noviembre estará listo para entrar en competencia. Y en el clásico centroamericano de la Copa de Centroamérica, valga la redundancia, el Club Deportivo Olimpia, también denominado los Leones Viejos de Tegucigalpa, derrotaron al Deportivo Saprissa de Costa Rica 2-1, un buen partido. A pesar de que en el segundo tiempo el Deportivo Saprissa dominó, el equipo de Olimpia fiel a su estilo, agazapado, buscando el espacio, y también su goleador siempre. Por eso a mí este tipo de jugadores son los que llaman la atención. Siempre están ahí, como dicen los muchachos, oliendo sangre. Jorge Benguché, este número 9. Este es un eterno goleador del equipo blanco de Honduras. Juan Hernández, el uruguayo, defensa central, había inaugurado el marcador al minuto 12. No fue ni cabeza, ni fue con el hombro que anotó el gol. Y el empate lo consiguió momentáneamente Mariano Néstor Torres, el argentino, al minuto 75 para el Deportivo Saprissa, y para el equipo de Olimpia había anotado Jorge Benguchea al 69, 2-0, 2-1. Entonces, arbitraje de Fernando Morón, el panameño, en el estadio Chelato Cles. Antes era conocido como el estadio Tiburcio Carías Andino, siempre a las 8:30. Así que ha finalizado el campeonato de Copa Centroamericana en su fase de clasificación y ningún guatemalteco pasó a la siguiente ronda. En el grupo A, Alajuelense y Luis Ángel Firpo. En el grupo B, Alianza del Salvador y Maratón de Honduras. En el grupo C, Olimpia de Honduras y Deportivo Saprissa. Y en el grupo D, Cartaginés de Amarín y Villatoro con el Club Deportivo Motagua de Honduras. ¿Cómo han quedado las series para los cuartos de final? Son 8 equipos de ida y vuelta. Uno de los equipos que son segundos lugares jugarán primero de local y los que finalizaron en la primera posición jugarán de local en el segundo juego. Así que de la semana del 13 al 20 y del 20 al... vamos a ver, del 6 al 13 y del 13 al 20 estarán jugando los cuartos de final, dado de que del 20 al 4, sí, del, al 5 de octubre estarán jugando las selecciones para la Liga de Naciones. Por cierto, se vienen los compromisos de Guatemala junto con Jamaica el 25, el 28 contra El Salvador, el 2 contra Surinam y el 5 cierra con Surinam otra vez. Así se vienen en la Liga de Naciones de las selecciones tanto de Centroamérica como la del Caribe. Y por ahí los equipos guatemaltecos o los que tengan seleccionados van a tener que ceder a sus jugadores desde el 13. Desde el 13, porque Fernando Tena, el entrenador de selección guatemalteca, los quiere por lo menos 2 semanas antes. Y los que tengan más de 5 pueden reprogramar, pero para eso tienen a 6 extranjeros y los pueden incluir. Ya no va a haber la regla de 6+5, sino que va a ser de 6 extranjeros y 5 nacionales. Así que veremos eso, cómo quedará, cómo quedó los cuartos de final. El Club Deportivo, vamos a los cruces, Olimpia de Honduras, Luis Ángel Firpo recibirá primero al Club Deportivo Olimpia de Honduras. Y en el juego de vuelta, Olimpia recibirá a Luis Ángel Firpo. Liga Deportiva Alajuelense estará jugando de visita ante Maratón de Honduras. Y después el equipo tico va a recibir en el Morera Soto al equipo hondureño. El equipo hondureño juega en el estadio Francisco Morazán de San Pedro Sula, Honduras. El equipo de Motagua estará jugando en el estadio Chelato Cles de la capital, recibiendo a la Alianza FC del Salvador, que el juego de vuelta lo va a jugar en el estadio Cuscatlán de la capital salvadoreña. Y por último, Amarín y Villatoro tendrá que viajar, pero a la capital, al estadio Ricardo Saprissa. Dos duelos de dos equipos ticos. Veremos, porque recientemente se enfrentaron en el campeonato tico y ganó Deportivo Saprissa. Perdió Cartaginés de Amarín y Villatoro. Primero van a jugar en el estadio José Rafael Feyo, en el estadio Ricardo Saprissa. Sí, porque Saprissa quedó en segundo lugar. Ahí van a jugar primero. Y en el segundo juego va a ser local Cartaginés con José, en el José Rafael Feyo Mesa. Veremos, hay partidos más que interesantes en esta Copa Centroamericana. Imaginémonos el cruce entre Maratón Alajuela, Cartaginés y Saprissa, Motagua Alianza, muy parejos. Ahora Olimpia y Luis Ángel Firpo, le doy una leve ventaja al equipo hondureño, se ve fuerte. Yo digo, si por ahí me falla el análisis, Olimpia para mí puede ser el gran favorito para esta serie y estará buscando su pase a la final. Por ahí, y la Liga Deportiva Alajuelense, me imagino que va a buscar llegar a la final. Dos equipos fuertes. Saprissa también lo es. Motagua ya nos demostró de que vino a defenderse muy bien ante Municipal y no dejó hacer nada al equipo rojo de la capital guatemalteca. Así que, amigos, ha sido un gusto haber estado con ustedes esta semana. Gracias por esa preferencia a través del 107.9 de Gerardo Hiperio de Circuito Deportes. 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Ahí también saludos al licenciado Filiberto, y también, no, hoy juega el Cobán Imperial, así que, licenciado, no tenga pena que Cobán Imperial va a ganar, yo sé, sí, así es. Y el licenciado Filiberto es fiel seguidor del Cobán Imperial. Así que, amigos, feliz noche. El lunes nos volveremos, si Dios así lo permite. Hasta entonces, mil bendiciones.
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2: 18 horas con 58 minutos.

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1: 19 horas con 59 minutos.

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1: 20 horas con 43 minutos.

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0: 21:01.
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Carl, ¿cómo es? Bonita programación. Acá te visualizo en San Luis Petén. Saludos, soy Domingo Choc de Cabón Alta, Verapaz. Hola, buenas noches. ¿Qué tal, Mónica? Un saludo para toda mi familia en la aldea Las Flores, micro región 6, en Iscán, Playa Grande. Hola, Yasmin. Oscar. Salúdame, don Víctor. Acá estoy escuchando en Chisec. Soy Ernesto. Un saludo desde Buenos Aires, Cabón. Desde Buenos Aires, Sahil Cholejilcho, Cagüecao, Víctor. Taque Junaclimbich, Shintao Juli, Cuamigo, Juan Chavil. Aran Juan, me complace una alabanza en Majoqueta, Shakta, China, Cachul. Buenas noches, don Víctor. Buenas noches, Esperanza. Esmeralda, hola, buenas noches. Acá escuchando en Cabón. Saludos a la familia SIC en barrio San Pedro, Cabón. Ah, qué bien, qué bien, qué bien. En el mero centro de Cabón. Hola, ¿qué tal, Héctor? Saludos, don Víctor. ¿Quiénes más saludamos? Ahí estamos con los saludos. 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
1: Horas con 22 minutos.
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1: Arán Juan, por favor, salúdeme a mi familia. Arán Juan dice, saluda a mi familia en Chamán, en Chaimal. Mucucal, soy Hugo, te soy, sintonizo en San José Pinula. A Banana Arán Juan. Saludos, don Víctor, aquí en Campamac. Ahí de comer con Blase Juan Ocal Carner. A ver si lo vamos a... Aquí sí está ese. Vamos a buscar Juan Ocal Carner. Vamos a buscar su canto ahí a don Domingo García. Saludos, don Víctor, en Campamac. Arán Juan. Saludos, Mucú. Saludos a la familia. Bueno, vamos a buscar su canto, don, don.

段子开了，哥们呢？小班呢？和我 Victor 的那天叫过去，国民纪念，写写读写户，这，来 complace un canto católico。Saludos hermano desde Houston, Texas. Aquí es el cachorro Cahuachinamel.

Pues bendiciones a todos ustedes. Bendiciones, hermano, aquí en Belice estoy. Aram Belice, Jocana Güenache, Walter, Walter, Kioche, Cabinguil. Onache, Kele, Caloile, Camigo. Buenas noches, hermano Víctor. Compláceme la alabanza, la voz cal Santa Iglesia en memoria de don Víctor Catún, que fue llamado a la presencia de Dios. Gracias, hermano Víctor. Atentamente, Walter. Bendiciones. Chinito, una es una alabanza que cantaba en su grupo El Sembrador cuando yo trabajaba en la Radio Imperial. Los domingos 5:30 a 6:30 AM. Saludos y bendiciones. Acá nací, Barbecuana Shelly Beach.

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1: Horas con 50 minutos.
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0: 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Hola, ¿qué tal? ¿Cómo están? Buenos días a los amigos, amigas que nos visualizan a través de la plataforma de TikTok Estéreo Gerardi. Desde donde se encuentran ubicados, bendiciones. Que este fin de semana sea de muchas bendiciones. Recuérdense que hacer el bien es un premio. Y a la vez también es el mandato de Dios para con nosotros hacer las cosas de buena manera, consciente, transparentemente. Así que, a dar lo mejor este día.
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0: Sergio.
1: Hola, mi amor.
0: Oye, te llamo para decirte que no voy a poder ir a la cena de tu cumpleaños, porque sabes que acaba de llegar una amiga de Puebla y me invitó a salir con unas amigas.

0: 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Antes ya que con Víctor o con la jornada, chico.
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1: 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Agradecido con Dios por la visualización de cada uno de ustedes. Y los saludos a la Célice, hola, hola. Saludos, don Chiru. Alexis Hernández. Buenos días, señor locutor. Me complace la canción El Inmigrante. Buen día, amigo. Compláceme con la canción Gema de Javier Solís. Ahí estamos ya. También dice, buenos días, don Víctor. Acá es, lo escuchamos en Petén. Saludándola, salúdenle a mi padre Santiago Laj y Isabela. Saludos para ti, gracias. Gracias ahí. Aquí te estoy escuchando en Ampur. Ah, en Ampur. 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A ver, de ma antan litar.
2: Llegando cientos de migrantes. Incluso la patrulla fronteriza ha mostrado cruces agresivos.
3: Se van a seguir llegando migrantes porque van a ir tras el sueño americano.

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0: 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Buenos días, lo estoy viendo ahí en San Juan, Iscoy, Huehuetenango. Bonita madrugada, ¿por qué? Madrugada, por favor. Ocanacuina, si es Catalina, saludos desde Petén. Buenos días. ¿Te llamé? De veras. ¿En qué número me llamo? Buenos días, te llamé. Dígame una música. Quiero una música, amor prisionero. 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Amor prisionero, chen. 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

0: Acabo de estar viviendo.
1: Desde la finca Las Nubes, San Francisco, Zapotitlán, Suchitepéquez, Luis Ángel Santos envía el saludo. Escuchando a todo volumen, muchas gracias nuestro amigo ya, Luis Ángel Santos en San Francisco, Zapotitlán, Suchitepéquez. Ocanacuina, Chejunchik. Se ha hecho el hecho que ha visto la linda Katkavika, serio, canal, Sayachepetenta, que Chejunacue, son chan y copas de mezcal, Chicaba, Macana, Che, sopa de mezcal. Comones, yo chisicle cajonal, la banan macanas, ye, banan chanak saxo de cholaran. Ah, kawa, kawa, rinas, ye, que me gustas mucho, Mayalte, me gustas mucho, rin Rocío Durcal, para saludar a mi hermano Manuel, ayer cumplió año, 4 años, en, cuando eran y Rosy. Aranz Kalkai Chashma Tanili Rechin Chan. Hola, soy Ana. Hola, Ana. Buenos días. Gusto saludarte. Uno de cumpleaños, don Víctor. Saludo para usted. Acá te escucho en Cachá. Muchas gracias por los saludos y la compañía. Ahí en Chamil también. Buena programación. Garusie Kelly. Caloyerinda. Rajwa. Es más con. De cumpleaños, Chencavic, de cumpleaños.

0: El ángel del Señor anunció a María.
1: Y concibió por obra y gracia del Espíritu Santo.
0: Dios te salve María, llena eres de gracia, el Señor es contigo. Bendita eres entre todas las mujeres y bendito es el fruto de tu vientre Jesús.
1: Santa María, Madre de Dios, ruega por nosotros los pecadores, ahora y en la hora de nuestra muerte. Amén.
0: He aquí la esclava del Señor.
1: Hágase en mí según tu palabra.
0: Dios te salve María, llena eres de gracia. El Señor es contigo. Bendita eres entre todas las mujeres y bendito es el fruto de tu vientre Jesús.
1: Santa María, Madre de Dios, ruega por nosotros los pecadores, ahora y en la hora de nuestra muerte. Amén.
0: Y el Verbo se hizo carne
1: y habitó entre nosotros.
0: Dios te salve María, llena eres de gracia, el Señor es contigo. Bendita eres entre todas las mujeres y bendito es el fruto de tu vientre Jesús.
1: Santa María, Madre de Dios, ruega por nosotros los pecadores, ahora y en la hora de nuestra muerte. Amén. Gloria al Padre, y al Hijo, y al Espíritu Santo, como era en el principio, ahora y siempre, por los siglos de los siglos. Amén.
0: Derrama, Señor, tu gracia en nuestros corazones, para que los que hemos conocido por el anuncio del ángel la encarnación de tu Hijo Jesús, merezcamos por los méritos de su pasión y su cruz, alcanzar la vida eterna. Por Cristo nuestro Señor. Amén.

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2: 7:35.
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3: 7:50.
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0: Halo.
1: Ah.
0: Anía.
1: Alejandro López.
0: Alejandro López, ¿cómo estamos, don Alejandro Umbrí?
1: Pues aquí, escuchándolo.
0: Qué bueno, don Alejandro. ¿Usted qué anda en Nueva York o en Florida? ¿Qué desaparecido?
1: La verdad que en los quehaceres, otras actividades que ha cambiado de ritmo.
0: Eso, hombre.
1: Ajá.
0: Aquí ese don Gonzalo, ese don Alejandro López desaparecido, tal vez anda por Europa, ¿sí?
1: No está desaparecido, se olvidaron de uno totalmente.
0: Eso, hombre, por eso hay que siempre.
1: Ajá, pues solo aquí saludándolo y animándolo.
0: Muchas gracias, don Alejandro. ¿Por dónde se ubica?
1: Desde Rabinal, Baja Verapaz.
0: Ah, muy bien, muy bien. Un mensaje para los hermanos de Achí, pues, hombre.
1: Bueno, si me lo permite, entonces, con mucho gusto.
0: Claro, déjele ahí, mi estimado Alejandro.
1: Va. 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Pues también es de relevancia, por un lado, por la iglesia, sobre la misión y sobre temas que vienen ya después también del programa que pasa los sábados. Principalmente en lo que el Papa resalta ahora sobre la inteligencia artificial, toda la tecnología que ahora pues también la humanidad debe saber lo positivo que nosotros podemos retomar, sacar lo que es provecho para la humanidad, para el desarrollo mismo que necesitamos de todo. Todo esto, don Víctor, gracias por atendernos y la comunidad, pues, la que nos escuchó en las diferentes regiones del país, aparte de Alta y Baja Verapaz.
0: Ok, gracias, don Alejandro. Gracias, ahí siempre hay que comunicarse, don Alejandro, porque tenemos mucha audiencia ahí en Baja Verapaz y también necesitamos escucharlos.
1: Bueno, gracias.
0: Vaya, pues, feliz día, mi estimado Alejandro López. Ahí estamos con Alejandro Mantios, como en el Generabil, el hoy el amigo Víctor Camnala Chino. 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
3: Ocho horas con un minuto.
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buenos días. Aquí estamos presentes ya en Estéreo Gerardi. Y estamos presentes en sus hogares en esta mañana. Rachel Gil, Chogereche, Juniles, Comonaxo, Colunzale, Juncabal. Hoy osa Estéreo Gerardi. Chancheril Basale, Choles, Comón. Chinaxa, Chola, Cana, Inle, programa de música variada. Pura música grupera y ranchera. Jocan Binaxasa, Chol, Sale, Juncabal, Riquineble, Cocal, Riquinele, Canachin, Riquinele, Cahuachin, La Esli, Cana. Saludos mis amigos donde quiera que se encuentren. Muchísimas gracias por estar ya con nosotros en espera de esta programación.

esta, bueno, a hacer esta programación, pidiendo sus respectivas canciones. Y nos vamos cuando son las 8:04. Son las 8:04 minutos en Estéreo Gerardi. Caína Numeli, Cuachaki, horas a Estéreo Gerardi. Nos vamos con esta de Aniceto Molina. La gorra no se me cae. Así es de que muy agradecido donde quiera que nos escuchen. 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Recuerde que estamos a sábado 29 de agosto del año 2026.

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Allá nos está escuchando en este momento el famoso Chino. 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Allá en el municipio de San Pedro Calchal, famoso Chino. Que la pasen súper bien. Entonces, mis amigos, 9 pasan de las 8. 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Desde el Petén también estamos ya recibiendo los mensajes. Desde Sayache, desde San Luis, desde La Libertad, desde Sabaneta, Poptún. Allá nos están sintonizando. Muchísimas gracias. Entonces, Pantiosh, Pantiosh, Eres, Comunak, Yogechi, Hochberinkil, Chiruli, Elana, Juan, Zaych, Olhibi, Chokrelach, Chino, Kwailish, Bitkish, Patzlach, Chino, Aranzali, Tenamit, San Pedro, Karchachi, Ochikabinkil, Sali, Taxi número 87.

8:13 en Estéreo Geraldi. Muy buenos días, aquí le saluda Giovanni Itzep. Saludos desde Chiquimula, dice. Desde allá de Chiquimula, por favor, una canción, Dos Gotas de Agua, a cargo de Chelo, dice. Saludos, Giovanni Itzep, hasta allá en Chiquimula, nos está sintonizando en este momento, cuando son las 8:14 en Estéreo Geraldi.

0: 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Saludos donde quiera que nos escuchen, allá en el Petén. Dentro de un momentito estaremos leyendo los mensajes que están ingresando a través de la línea del WhatsApp. Cambies común, Bantio Serena, Chogechiroch, Beninquil y Jac Angel. Y nos vamos con una de los caminantes, una primera de los caminantes en esta mañana. Tu nuevo cariñito.
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2: 8 horas con 24 minutos.
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programación de música variada. Don Gonzalo, muy buenos días. Estamos escuchando la programación La En La Casa en Aldea China y Chap de Cobán. Soy Johnny, Chitay Teyul, mi familia Chitay Cacao y Chitay Teyul, dice.

mi hermano Gonzalo. En honor a Gonzalo, Gonzalo Insunza. Saludos para Gonzalo Martín Chitay Teyul, el tocayo. Seguramente le tocó descansar hoy el muchachón Pérez. Que la pase bien entonces.

0: Ο Καμιλάς Σαΐλτς, ο Λεχίλτς, ο Κερέτσε, Χουνίλες, Κομόνια, aquí está, aquí está, Γιόνι, aquí está la petición, pero primero vámonos a la llamada. Aló, muy buenos días, Gerardi. Aló.
1: Aló.
0: Sí, muy buenos días, ¿de dónde me llama?
1: Buenos días.
0: ¿De dónde me marca mi amigo?
1: Arín Carchá.
0: Carchá, Barreni, Tenamit, Carchá, ¿cómo?
1: Arín, cuando me voy a casi que fueran tres chefes.
0: ¿Sayas chelpe? ¿Ten parches el chacacuá?
1: Ahí voy a
0: Se me tiene que ser.
1: Me tiene.
0: Pero la esa peten.
1: La peten.
0: Es un laxi de la ninquile de chalal.
1: Que con la izquierda se escoja.
0: Ah.
1: Que se puede que un cuadro interesante en un sitio.
0: ¿Tojarle que echar repeten a cuá?
1: Las pozas
0: se dice peten. Toj las pozas. Salí mamá. 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
0: las esposas. Ah, ¿cuál las esposas, cabal y la ¿Mató Juan qué licar eran?
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1: Ah,
0: ni que tiene que ver. Ni
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0: 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Ah, bueno. ¿Cuál es la
1: Vengo, Vicente.
0: Vicente, ¿qué nos vuelta a acabar? Agua Vicente Tulbash, que seis hola, como yo que ya cuando vinqué las posas.
1: Ah, Jocán, Juan, ese cabrón sin que varán, no me quiere ver, yo quiero llegar, si se me ocuparon, si se me ocuparon, me quiere ir, la cabrón aquí en la pantuera, las posas, porque no quiere varán, en tanto que no se lo está, ven que así se echó, y como un que se me la hiciera. 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
0: voy a venir a mi shell. 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
1: Vicente.
0: Cagua Vicente Tiulba. ¿Utani habla como en cualquier salí carro?
1: Ah, no, no, con el mismo guarín. Guarín.
0: Ah, no, ¿vale eso cuá?
1: Allá,
0: sí. ¿Qué le dicen? ¿Qué le dicen?
1: Ah, está muy bien.
0: Usaqui, Cagua Tiulba. 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
1: Vicente Fernández,
0: Arupe. Cagua Vicente. 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
1: Es una
0: un puño de tierra. Ah, un puño de tierra. Bueno, caqué chirisha,

0: 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Bueno, bueno, harán yo que chica bien que le comón San Pedro Carcha. Yo que chichic las posas allá chelpetén. Así es, mis amigos. Saludos, que la pasen súper bien en esta mañana. Y nos vamos con otra. Aló, muy buenos días.
1: Buenos días, bien, saludos.
0: Muy buenos días, mi amigo. Dígame. Aló.
1: Una comida, Gonzalo.
0: Marcho cacha chipojoque cuau.
1: La in cua Emiliano Mex.
0: Masachol cua Emiliano.
1: Antios de Cacua, Gonzalo, para que te sirja
0: todo. Mantios, mantios, el Dios. Carula, bisca, que cua Emiliano.
1: La que es mucha con las cuatro hijas.
0: Las cuatro hijas.
1: Esto.
0: Emiliano.
1: Mex.
0: Max, muy esto. Bien, Emiliano, ¿cascuán?
1: Nadie es eterno en el mundo.
0: Nadie es eterno en el mundo, solo Dios, solo Jesús.
1: Ese
0: sí no se va a morir otra vez. Está bueno, don Emiliano, me calla que esa hechona común. Bueno, don Emiliano. Bueno, allá don Emiliano nos está escuchando, allá en Rock.

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3: 8 horas con 40 minutos.

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2: Con 42 minutos.

0: traigo un puño de tierra en la mano, queridos hermanos. Nunca se dejen humillar por nadie. Debemos de amarnos y querernos como Dios nos lo mandó, como Dios nos lo manda. Y nunca, nunca dejar de hacer algún favor por alguien si podemos hacerlo. Y tratarnos como hermanos y querernos. Porque al final de cuentas, amigos, todos los poderosos, todos los humildes y todos los de este mundo, este puño de tierra que tengo.
1: Así es, mis amigos, así es. Aló, muy buenos días, Gerardi. Aló. Aló, muy buenos días. Sí. Marcio Cachac Chipococ, mamita. Marpe, Ania. Ania, Carcha. Ah, bueno, Ania, acaba. Ania, acaba. Delfina.
2: Delfina. Esa es la música.
1: Era la música, ¿eh?

Tu tak, mamita. ¿Aló? ¿Aló? Buenos días. ¿Aló? Parece que no hay mucha señal. ¿Aló? Buenos días. Marcio Gachach Chicoa Vinquil. Bueno, lamentablemente la señal se nos fue. Así es, mis amigos, allá en Canija de San Pedro Carcha. Allá nos están sintonizando. Si nos pueden escribir a través del WhatsApp 4670-8536 para recibir el mensaje, porque no pudimos escuchar muy bien. Soy Cholejil, Bichocareche, Junil, Escomón. Tocarán Santa Valeria, Chocre, Ana, Verónica, Popbol. 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

0: Aló, muy buenos días, Gerardi. Aló.
1: Hola, Gerardo.
0: Masach, hola, ¿cuá?
1: ¿Está?
0: Marcha un cachach chipo hoc.
1: Alguien de libertad del Petén.
0: Toch, la libertad del Petén. Ale, acaba.
1: O domingo.
0: Cagua domingo, Masach, ol.
1: Ah, la, está, tal.
0: Cagua Sunday, chanquesa inglés, peyal, cagua domingo. Está bueno, don Domingo, que no la viste que eran.
1: Ah, no, la figura en la tienda especial, ¿cuánta más?
0: Ah, Caruán, Caruán, hoy sí me fregaste, Jawa Domingo.

0: Mera la Libertad.
1: Hagan Sony Barrio, recuerden.
0: La Libertad Petén, el recuerdo.
1: Barrio el recuerdo.
0: Barrio el recuerdo. Sí. Va a saludar a alguien, Cagua Domingo.
1: En casa, aquí te pagué, Juni, le pila, Ángel, el Sánchez, bueno. Cuando me acá en casa, en Bajoc.
0: Arush, pues, la Cagua Domingo.
1: Cal.
0: Cagua Domingo, Cal, Barrio el recuerdo, la Libertad Petén. Sí. Muy bien, Cagua Domingo.

locutor, feliz fin de semana. Soy Noelia desde Ixcán, Playa Grande, Quiché. Me complace con una música, Arelis, de Arelis, dice Enao. A volar, con todo gusto. Noelia desde Ixcán, allá en el municipio del Quiché, fronterizo con México.

cuarto mes del año. Pues únicamente cuatro y finaliza este mes. Cuatro meses y finaliza este año, quisimos decir.

0: Es para Noel y hasta allá en el Ixcán, Quiché, allá nos sintoniza a todo volumen. Muchísimas gracias. Únicamente 3:09 de la mañana.
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1: 9:06.
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0: una aldea, en un barrio, en algún otro país también. Recuerden que hay paisanos, hay coterráneos que se encuentran fuera de las fronteras de nuestro país. Algunos se encuentran en el norte de América, en Canadá, en Estados Unidos, en México. Aló, muy buenos días, Gerardi.
1: Aló, buenos días.
0: Sí, muy buenos días.
1: Tengo mi canción, jefe.
0: ¿De dónde me llama, mi amigo?
1: Sí, en Carchá.
0: En San Pedro, Carchá, ¿cuál es su nombre?
1: Sí, es Don Santiago.
0: Don Santiago, ¿cómo estaba, Don Santiago?
1: Sí, en calidad estamos descansando ahorita.
0: Ah, qué bueno. ¿Cuál es su apellido, Don Santiago?
1: Choc.
0: Don Santiago Choc, en el mero lugar de San Pedro Carchá o en alguna
1: aquí,
0: aldea.
1: Aquí en San Pedro Carchá.
0: En San Peter, sí. Carchá.
1: Era un canción, pero es del albaní.
0: ¿Cuál sería? Don Santiago, ¿cuál sería su canción?
1: Jefe de Vicente Fernández.
0: El jefe de Vicente Fernández.
1: Así es.
0: Con todo gusto, Don Santiago.
1: Bueno.
0: Bueno, muy amable por llamar a Estéreo Gerardi, el jefe de Vicente. Son las 9:09 en Estéreo Gerardi. La hora de la buena suerte, la hora capicúa, como para que no, porque ya viene la hora de la refa. Por eso ya nos salió la hora de la buena suerte en esta mañana de sábado. Saichol Chocherecha, Junil Vish, Comona, Chokechiroch, Perinquil, Jac Ángel, Salejun Cabal, Chinax, Saichola, Jana Inch, Lish Radio, Li Diócesis de la Verapaz. Estéreo Gerardi, el radio, bueno, el ecosistema Tezulutlán. Saludos, mis amigos, saludos para don Emiliano Max allá en Roca, allá al otro lado de la Escuela de Formación Agrícola, nos están sintonizando. Saludos, don Emiliano, que la pase súper bien en esta mañana de sábado. Son las 9:10, la Jebna Numeli Belebsa, Estéreo Gerardi.

pasando de lo mejor en esta mañana de sábado, cuando son las 9:14. 14 pasan de las 9 de la mañana. Se echó elegir Chocacueca, Huachalo. Arín Chococha, Cuavinquil, Caserío.

0: China rellenitos, chana, rellenitos. Las China rellitos, ya. Ah, las China rellitos. Uchishunili familia Ishimkal Rajlana Kabila programa. Atentamente, Tucanazo. Juan José, el Tucanazo. Aló, muy buenos días, Gerardi.
1: Buenos días, don Chano, un gusto saludarlo.
0: Igualmente, ¿de dónde me llama, mi amigo?
1: De las Pacayas.
0: De las Pacayas de Chisec. ¿Con quién tenemos el gusto?
1: Con José.
0: ¿Perdón?
1: Con don José Torres.
0: José Luis Torres. ¿Cómo está, José Luis?
1: Aquí escuchando la Estéreo Gerardi 100%.
0: Ah, qué bueno. ¿Qué tal de calorcito ya en las Pacayas?
1: Ahorita está bueno.
0: Está algo candente.
1: Está muy excelente.
0: Ah, qué bueno, qué bueno. ¿Y ahora qué tiene que hacer?
1: Aprovechar
0: el sol y tal vez trabajar un poquito, ¿verdad?
1: Sí, trabajar un poquito leña.
0: Ah, bueno, a traer un poco de leña, a hacer un poco de leña. ¿Para la venta, no?
1: Sí, no, para el consumo.
0: Para el consumo familiar. Qué bueno, José Luis, ¿qué le incluimos?
1: Dos canciones con Antonio Aguilar.
0: ¿Cuál sería?
1: El buque de más alta potencia.
0: El buque
1: de más alta potencia.
0: De más alta potencia. ¿Cuál sería la otra?
1: La asentada.
0: La asentada. Con todo gusto, José Luis.
1: Gracias, don Carlos.
0: Bueno, qué bueno. Desde allá de las Pacayas. De las Pacayas, allá por Samococh. Allá entran los muchachos para ir a las Pacayas. Allá en Chisec. Qué bueno que nos acompañan en esta mañana. Son las 9:17. Cuclajuna, Numeli, Belems, a Estéreo Gerardi. Vámonos con otra llamada. Aló, muy buenos días.

0: Juan Carlos. Cruz el Che. Cruz de Madera, con todo gusto, Cagua. Juan Carlos, Carus Cuerda, Cabaco, Juan Carlos.
1: Cabaco, Carlos Pérez, Darín Purula.
0: Matacal Purula, Juan Carlos. Juan Carlos Pérez.

Jocan Ajuila es, en un sitio sale Choli sábado. Bueno, bueno, bueno, bueno. Son las 9:19. Sacal Pele la Juna, Numeli, Pelebsa, Estéreo Gerante. Así es, mis amigos. Que la pasen súper bien.

0: 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El famoso tucanazo. Juan José el tucanazo. Ocan las Willy Comón, Tojaranco, a Domingo Caal, Barrio El Recuerdo, La Libertad del Petén. Aló, muy buenos días, Gerardi. 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
0: un helado. Ah, bueno. 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
0: 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Los dos fuimos culpables.
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4: Nueve horas con 24 minutos.
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0: Son las 9 con 26. Huaquishkakala, numeli, belebes, común. Muy buenos días, mi estimado. Quiero que me complazca con la música, con Marco Antonio Solís. ¿Dónde estará mi primavera?

0: buen, excelente día. Saludos para la familia de Jaua Manuel Chuk, Arancha Chukú, Chokechi Javinquil. Saludos para la familia de nuestro Loy, Jaua Manuel Chuk, Jaua Loy, Anzakali Jaloy, Jaua Manuel. Yo chico chiperinquilis junca pal aranza calza li frecuencia 107.9. Ahí nos está escuchando atrás del Hospital Regional de Cobán. Saludos entonces para la familia. Agua Manu. Agua Manuel Chup. Saludos también para Marvin Guillermo Chiquín, desde allá hasta allá en Mangales, en Aldea Los Mangales, Tucurú. O cambies común, se ha hecho elegir Chojereche Junil. De nuevo, Mateo Secagua, Domingo Calto, Jaranza Cal Barrio, el recuerdo, la libertad del Petén. Que la pase súper bien. Zacal, Zacal, Chisazalis, Chol, Choch, Chislub, Zinquil, Jalain, Cagua, Domingo.
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2: 9 horas con 28 minutos.

las 9, son las 9:32 en Estéreo Gerardi. Dice que por favor saludemos, decimos a la traviesita Lourdes Liliana. Allá nos escuchan en barrio, bueno, en Sechán, dice. Allá en Sechán nos

Cita Lourdes Liliana, allá en Sechán. Allá también nos sintoniza Mateo y Cana Rosa. Mateo y Cana Rosa. Utkawa Ricardo, utkana Filomena. 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Sachte palitelamit, salitelamit chaal. Sacho elegir choquebre, bichi junil y común, la traviesita Lourdes Liliana. Nos está escuchando en esta mañana. Saludos, mis amigos, que la pasen súper bien. Y también nos piden para complacer a la traviesita Lourdes Liliana, María Elena, que ya lo incluimos. Que la pasen súper bien, mis amigos. Sayachorejil, Chocrecahua, Cesario, Chocto, Aranza, Calza, Linaje, Chotal, Sayachel, Petén. 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Sayachorejil, Chocrebreli, Comón, Tojaran, Chotal, Sayachel, Petén. Sayachorejil, Chol, Chochbeninkil. De nuevo el saludo.

0: 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Saludos también para Santiago Choc, allá en San Pedro Carcha. Allá nos sintoniza a todo volumen. 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Chocarán sa ya chel peten. Aquí está la canción de los de la sierra, de los, bueno, de los armadíos de la sierra, Elenita. 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
1: 9:40.
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1: Hasta Mangales, entonces, el saludo para Marvin Guillermo Chiquín. Allá nos está sintonizando en esta mañana de sábado. Saludos para Marvin Guillermo Chiquín, hasta allá en Aldea Los Mangales. Y aquí está la canción solicitada.

0: Saludos para don Santiago Choca allá en San Pedro Carchá. El Gil Chocreca o a Santiago Choca en San Pedro Carchá. Yo chico chuberinquil chiruli, elana Juan. 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Buen día, señor locutor, complázcame con una música de Miguel Ángel y su grupo, cariño. No sigas llorando, pero me complace, por favor. Aquí estamos escuchando en Caserío Nuevo Cobán, Sayachel Petén, atentamente, Israel Caalpa Au. Hasta allá, Nuevo Cobán. Allá hay otro Cobán. Allá hay otro Nuevo Cobán. Así es, en Sayachel Petén, mis amigos. Sayachel Gil Bichocre, Cahuasantiago. Cahuasantiago. Aló, muy buenos días, Gerardi.
1: Aló.
0: Aló, buenos días. Marcho Cachac Chipococ.
1: Ahí, San Luis.
0: San Luis Petén.
1: Sí.
0: Ane acaba.
1: La Heidi.
0: Heidi. Carush vuelta, sí. Acaba Heidi.
1: Cachol.
0: Cachol.
1: Sí.
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1: Perodón.
0: Perdón.
1: Perodón.
0: Anina Pichanre. 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
0: que es el de mi
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1: Ah.

0: Está bueno, Heidi. Matías, que te pongo chacsa estéreo, Gerardi. Bueno, Teri Leri, Sasaque Chol, Tojaran, Sacal San Luis Petén. 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O cambien a Sasaque Chol, Sechulgicho, Creco, a Santiago, Choc, Saran San Pedro, Carchacho, Chicoch, Peninquil, Coaila, jefe de jefes, Riquila Vicente. Bueno, Riquila Tigres del Norte.
1: A mí me gustan los corridos porque son los hechos reales de nuestro pueblo.
2: Sí, a mí también me gustan porque en ellos se canta la pura verdad.
1: Pues ponlos pues, órale, ahí va.

0: Así es, mis amigos, únicamente 6:06 para las 10 de la mañana y nos vamos con una llamada. Adelante, mi amigo, ¿de dónde me llama?
1: Bueno, Joaquín era Vinchil, ahí en Fray Bartolomé de las Casas. Ana Juancho, que es para Junín Pichreli, hermano, Juanarán, Junilo, hermano. No es porque pues, católico, evangélico, en la O. Hermano,
0: somos hermanos ante el Señor.
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0: 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Hasta ahí también nos está sintonizando Arnoldo Bebcal. Saludos para Arnoldo.

0: 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Así es, mis amigos, que la pasen súper bien entonces. Aló, muy buenos días, Gerardi.
1: Muy buenos días.
0: Sí, muy buenos días. ¿De dónde me llama? ¿Cuál es su nombre?
1: Me llamo San Cristóbal.
0: En San Cristóbal, Verapaz. En la tierra del Pocón. Ajá. Ah, qué bueno. ¿Cuál es su nombre, mi amigo?
1: Julio.
0: ¿Qué tal, don Julio? ¿Cómo estamos?
1: Aquí, escuchando el Estéreo Gerardi.
0: Sí, Estéreo Gerardi, a la orden.
1: Bien, ¿me complace una música, porfa?
0: Con todo gusto, Julio, dígame, ¿cuál sería?
1: De Los Temerarios.
0: De Los Temerarios.
1: Ajá, me partiste el corazón.
0: De Temerarios, me partiste el corazón.
1: Bien.
0: ¿Cuál es su apellido, mi amigo?
1: Rock.
0: En el mero San Cristóbal.
1: Sí, por Chilloc, porfa.
0: Por Chilloc de San Cristóbal,
1: escuchando.
0: Muy bien, Julio, con todo gusto le incluimos.
1: Gracias.
0: Bueno, por allá por San Cristóbal. San Cristóbal, Verapaz. Allá en aldea Chilloc. Cerquitita y cerquita del pueblo. Allá nos están escuchando, allá nos están escuchando, mis amigos. Buenos días, muy buenos días. Me complace con una música de Tierra Cali. Te amo, amor. O amor, te amo, es la situación. Aquí estoy escuchando en Santo Domingo, Secaj. Soy Claudia. Saludos para Israel Calpaau, hasta allá en Nuevo Cobán. Allá en Nuevo Cobán, en Sayachel Petén, nos está escuchando. Y aquí está la canción de Miguel Ángel y su grupo Cariño.
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2: 10 horas con 5 minutos.
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de la buena suerte de nuevo, mis amigos. La hora de, bueno, la hora capicúa. Seguro, segurísimo que ya cayó la buena suerte. Saludos para nuestro buen amigo hasta allá en Purula.

0: nos está sintonizando. Gracias por llamar. A ver si devuelve o repite la llamada, por favor, Francisco. Que la pase bien la mañana de este sábado allá en Purula. Nuestro financista. Así le decimos a nuestro buen amigo Francisco Chong, allá de Purula. Muchísimas gracias, mi amigo Chong. Un saludo para don Gonzalo, dice, para don Gonzalo, complázcame con la música, el albañil, aquí estamos escuchando en la construcción. En la construcción, aquí en el municipio de Chisec, dice. Al parecer, bueno, no nos escribió su nombre, pero en el perfil aparece como Carlos. Saludos entonces, Carlos, que la pasen bien. Por favor, tengan cuidado con el hierro, con el hierro. Con el hierro liso, que sirve para los estribos. También el alambre de amarre, que es parte de las... Bueno, eso no son herramientas, sino que son materiales de construcción. El cemento. Que la pasen bien, mis amigos, que la pasen pero muy bien. Saludos para José Luis Torres allá en Las Pacayas, en Chisec. Y nos pidió el albañil Carlos, nos pidió la canción de Las Palomas. Soy albañil a cargo de Las Palomas, entonces, para dedicarles a los constructores en el municipio de Chisec.
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¿Qué tal, mis amigos? ¿Qué tal? ¿Cómo la están pasando? Saludos para José Luis Torres allá en Las Pacayas, en Chisec. Ahí está el buque de alta potencia.

0: muy buenos días, mi amigo. ¿De dónde me llama? Aló.
1: Aló, buenos días.
0: Sí, muy buenos días. ¿De dónde me marca?
1: Aquí le saludo, don José Alberto.
0: ¿Qué tal, don José Alberto?
1: Aquí saludando, Chalo.
0: Ah, qué bueno, qué bueno. Yo dije, no madrugó don José Alberto.
1: Ah, no, ya desde las 4 de la mañana en la calle y regresando estamos.
0: Seguramente madrugó para ir a traer algo en Talpetate, dije yo.
1: No, fuimos a traer leña, qué bueno fuera, todavía no.
0: Ah, bueno, fueron a traer leña. ¿Por dónde, don José Alberto? ¿Arribita de la casa?
1: Ah, no, fuimos a traer leña hasta allá en Tontem.
0: Allá en Tontem.
1: Sí.
0: Por metro, seguramente.
1: Ahí fuimos a traer un poquito de lo que podemos aguantar.
0: Ah, qué bueno, don José Alberto.
1: Así es.
0: ¿Cómo está la familia?
1: Pues ahí está doña Estelita con gripe, pero ahí está.
0: Ah, bueno, y también ella fue a preparar la carga.
1: Ah, eso ya regresó allá en Talpetate.
0: Ah, bueno, o sea que usted fue a Tontem, no, no. Mientras que doña Estelita a traer algo para el almuerzo.
1: Mire, don Carlos, en la familia todo se tiene que repartir para estar vivir en paz.
0: Así es, así es.
1: Todo lo necesario se viene en equipo y todo contento.
0: Sí, claro que sí, claro que sí. Por eso se llama familia, es trabajo en equipo.
1: En equipo, don Carlos, ahí
0: en
1: estamos.
0: En familia.
1: Para usted y ahí estamos ya llegando para
0: así es.
1: Escuchar un par de canciones ahí, me complazan la tumba, porfa.
0: Hasta la tumba, con todo gusto, don José Alberto, que la pasen bien, saludos a doña Estelita.
1: Muchas gracias, saludos a todos los compañeros, este don Rigo López y a Rigo Lenny y a los demás oyentes, muchas gracias.
0: Apolinario, ya se reportó también don Apolinario desde allá de la Caúa de la Libertad.
1: Pues ahí un saludo para ellos y para todos los demás escuchando ahí. Gracias.
0: Bueno, don José Alberto, desde allá de Ciguaná, allá con rumbo a la franja. Allá merito nos escuchan. Allá por Ciguaná.

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0: Vamos a ir, Chonegil, Chojereche, Juniles, Comón, Choquechiroch, Peninquil, Estéreo, Gerardi. Aló, muy buenos días.
1: Buenos días.
0: Sí, muy buenos días. ¿De dónde me llama, mi amigo?
1: Aquí lo llama Simeón Kurz, San Juan Zacatepeques.
0: San Juan Zacatepeques. Dígame, ajá, ¿qué hay ahí, mi amigo?
1: Aquí estoy en la construcción, aquí en San Juan también.
0: Quiñón, ¿cómo se llama, me dijo?
1: Quiñón Kurz.
0: Quiñón Kurz.
1: Ajá.
0: ¿Qué tal, mi amigo Quiñón?
1: Aquí trabajando.
0: ¿De qué le echa? ¿De albañil?
1: Ah, sí.
0: Ah, qué bueno.
1: Ajá.
0: ¿Cómo va la obra?
1: Aquí en San Juan.
0: En San Juan, Zacatepeques. ¿Cuál sería, Quiñón?
1: La Rama Seca.
0: Rama Seca.
1: Ajá.
0: Con todo gusto, Quiñón. Con todo gusto le vamos a estar incluyendo al ratito.
1: Muchas gracias. Igual día.
0: Bueno, ahí está la...

Seguramente puede ser también de algún centro comercial, de algún, bueno, de algún local, de algún negocio. Pero Quiñón Cruz allá nos escucha y está trabajando la construcción. Aló, muy buenos días, Gerardi. Aló, muy buenos días. Aló, muy buenos días. Aló, muy buenos días. Aló. Sí, muy buenos días. Estamos tratando de recoger su... Aló, buenos días. Bueno, ahorita le atendemos, Liliana. Perdón, es que queríamos ponerla al aire, pero no hemos podido. Así que muy amable, mis amigos, muy amables por estar con nosotros en esta mañana. Saludos entonces para Arnoldo Bep Cal, allá en Fray Bartolomé de las Casas. El saludo también va para Elvira, para Cecilia, Olivia y doña Catalina. Allá se vino desde el municipio del Estorizabal. Saludos también para su tía doña Rosa, que se encuentra aquí en San Pedro Carchá, Alta Verapaz.

0: Así es, mis amigos, hemos finalizado con la complacencia de Alberto allá en Chamelco nos está sintonizando. Escuchemos su audio para que también esté feliz el amigo.
1: Fue complacer con una música, porfa, inolvidable amor. Aquí siempre escucho su programa todos los fines de semana. Gracias, bendiciones.
0: Saludos entonces, donde quiera que se encuentre, mis amigos. Muchísimas gracias por preferir la señal de Estéreo Gerardi.
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3: 10 horas con 40 minutos.
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0: Saludos, mis amigos, donde quiera que se encuentren, únicamente 18 para las 11. Buenos días, complázcame con la música de Juan Gabriel, si nosotros nos hubiéramos casado. Aquí te estamos escuchando en Carlos V, atentamente, Marta dice. Aló, muy buenos días, Gerardi.
1: Hola, buenos días.
0: Sí, muy buenos días, ¿de dónde me llama?
1: Aquí de Chicuchá.
0: De Chicuchá, ¿qué tal estamos allá en Chicuchá?
1: Pues por aquí.
0: ¿Cómo se escucha estéreo Gerardi allá?
1: Pues se... por aquí llamándome.
0: Ah, qué bueno, ¿cuál es su nombre?
1: Doña Elvira.
0: Doña Elvira, dígame, ¿sí? ¿Qué le incluimos?
1: Con un puño de tierra.
0: Puño de tierra.
1: Ajá.
0: ¿Saluda a alguien?
1: Sí.
0: ¿A quién va a saludar?
1: A una de mis tías de Tunux.
0: ¿De Tunux? ¿Cómo se llama ella?
1: Se llama Vilma.
0: Doña Vilma, su tía.
1: Ajá.
0: ¿Cuál es su apellido, doña Elvira? Ahí estamos entonces, salude a su tía.
1: Ay, me complace con mi música.
0: Con todo gusto, doña Elvira.
1: Aquí lo estamos escuchando.
0: Está retumbando la pura uva, estéreo Gerardi ahí.
1: Así es.
0: Ah, qué bueno, doña Elvira.
1: Ajá.
0: Así como hace usted, así tienen que hacer sus vecinos.
1: Sí, más o menos.
0: Ah, bueno, bien, bien, bien, bien.
1: Más o menos con las vecinas malas y las vecinas buenas.
0: Ah, casi la vecinita.
1: ¿Qué?
0: Qué bueno, doña Elvira. Que la pase bien entonces. Así es, mis amigos, allá en Chicuchá, de esta ciudad de Cobán. Allá nos escucha la familia, doña Elvira. Doña Elvira Cac. Saludos para su tía allá en su doña Vilma. Aló, muy buenos días.
2: Aló, Gonzalo, sin este lado.

0: Así es, mis amigos, que la pasen súper bien. 45 minutos pasan de las 10. Hola, Juan Chimarco, hola, Xali, Jun Laju. Chirulicutana, Najuan, sábado. Bele, Shkak Ash, Beli Poin, agosto. Chisep, Nashik, Lichia, Beshkomon, Kai, Pochik. Chalreli, septiembre. Aló, muy buenos días.
1: Loco,
0: González. Masach, ol.
1: Es una música.
0: Martio, Kachak, Chipojok.
1: Rin, Kubil.
0: Kubil, Anila, Kaba.
1: Rin, Saida.
0: Nach, Saida. ¿Cuál la música, Saida?
1: De los temerarios.
0: De los temerarios. ¿Cuál es Kaba?
1: Te regalo mi tristeza.
0: Te regalo mi tristeza. En Katin, Kuachkul, la regalo. Bueno, choque, li llamadas. Hecho el gil, choquereche, juniles, común. Mantios, mantios, serena, choquereche, jochpeniquil. Saludos entonces hasta la notificación Carlos V de esta ciudad de Cobán. Saludos para Marta, está con nosotros en esta mañana. Y aquí está la canción que ha solicitado a cargo de Juan Gabriel. Que se titula Si nosotros nos hubiéramos casado. Así es, mis amigos, que la pasen súper bien. Únicamente 13 minutos para las 11 de la mañana.

únicamente 8 para las 11. 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

familia Chocó Rush. Kana Rosalía, kana Vicky, kana Luvia, ut kana Elizabeth. 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Saludos para Anderson, Lisa Cholejina está la china Anderson, Chocrelish, abuelo, Maraclis, Cuachin, Kawa Víctor Chocotio, Chicochpenin, Kilaranchi, Sasalis, Chol, Chicochap. Saicholejila, Cuichocres, Saida, Tojarán Cubil, Chicochpenin, Kil. Saludos para Miriam Araceli, allá en San Luis, en Chamelco. Aran Chamelco, Chochi Cochpen in Kilish, Miriam Araceli, Aran San Luis Chamelco. También, Cana Elvira Cac, Aran Ashtaklali, Sachulhi Chokreli, Ricana, Cana Vilma. Aran Tsunuts, Aran Ahui Chochi Cabin Kil, Bashka, Mon. Chico Shop, San José Chico Shop. Saludos para Liliana Santiago Cojón. Allá en Sabaneta, Poptún, el Petén nos está sintonizando. Saludos para la familia

0: Don Lico Santa María en Fray Bartolomé de las Casas. Y nos vamos con una llamada. Muy buenos días, Gerardi.
1: Muy buenos días.
0: Sí, muy buenos días. ¿De dónde me llama?
1: Aquí de Carchá.
0: De San Pedro, Carchá, de San Peter. ¿Cuál es su nombre?
1: Gaby.
0: ¿Qué tal, Gaby? ¿Cómo la está pasando?
1: Bien, gracias.
0: Está sonando, Gerardi, la pura uva.
1: Así es.
0: Ah, qué bueno, Gaby. ¿Qué canción le incluimos?
1: Sí.
0: ¿Qué le incluimos, Gaby?
1: Me puede complacer con una música de Amor Eterno.
0: Amor Eterno, a cargo de Chente Fernández.
1: No, la de Rocío.
0: Ah, con todo gusto.
1: Ajá.
0: En el mero Carchá, ¿está escuchando?
1: Sí.
0: Ah, qué bueno.
1: Ajá, así es.
0: Gaby, ¿verdad?
1: Ajá.
0: ¿Cuál es su apellido?
1: Yo.
0: Con todo gusto, Gaby, le vamos a incluir al ratito.
1: Muchas gracias.
0: Muchísimas gracias a usted también por comunicarse a través de la línea del Estéreo Gerardi.
1: Bueno, nos vemos.
0: Se cuida mucho, que la pase bien. Únicamente tres para...

0: Pochón, allá en Purulá, también nos está sintonizando. Y aquí está Cruz de Madera a cargo del, bueno, de los Rayos.
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3: 11 horas con 3 minutos.
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Buen día, don Chalo. ¿Será que me puede complacer con unas dos canciones ahí de los Tigres del Norte? Aquí te estoy escuchando en la zona 11, en la construcción. Aquí te saluda Alfredo de la zona 11. Las canciones serían de los Tigres del Norte, Plato de Segunda Mesa y El Dolor de un Padre.

Las 11 con 12. Son las 11 con 12 minutos. En Estéreo Gerardi. 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Saludos para Kawa Lucas Che. Don Lucas, Kawa Lucas Che. Saich Olegil Chocrelis, Kana Chin, Kana Ordilia, Kana Otilia, Kana Otilia, Albina Kaal Che. 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Hola, muy buenos días, mi querido amigo Don Gonzalo. Es un gusto volver a saludarlo. La bendición de Dios por estar con vida y salud de estar usted con nosotros. Me puede complacer con cumpleaños feliz parchis. Feliz de parchis, dice. Por favor. Hoy está de cumpleaños mi hijo Jonathan. Lo saludamos de San Juan, Zacatepeque, soy Marta. Saludos para Jonathan. De San Juan, Zacatepeque, nos están sintonizando desde allá, desde allá. Don Gonzalo, por favor, mi petición, dice. Ahí estamos, doña Martita, que la pasen súper bien. Especialmente para Jonathan. Porque el día de hoy está cumpliendo otro año de dichosísima, dichosísima existencia. Ay, les recomiendo el pedazo de pastel aquí en la radio. Muy lejos, ¿verdad, doña Marta? A disfrutar entonces el pastelito de Jonathan. Que la pasen bien entonces, son las 11 con 15 minutos en Estéreo Gerardi en esta mañana de sábado.

0: con 19 minutos en Estéreo Gerardi. Ya regresaron de lavar la ropa del río allá por Santa Valeria. Ache, acha, aranza, linima, aran Santa Valeria, shkomon. Salchulejil, chocre, calna, Ana, Verónica, Popbol. Saludos, saludos para Apolinario. Hasta allá en La Libertad, el Petén. Allá en la caoba, La Libertad del Petén, nos está sintonizando su familia. Saludos para su señora, doña Sandra Camajá. Allá nos escuchan en la caoba, La Libertad del Petén, mis amigos. Muchísimas gracias por estar en sintonía de Estéreo Gerardi. Saludos también para Ana Verónica Popbol. Y aquí está la canción de la preferencia de todos nuestros oyentes.
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1: 11 horas con 24 minutos.
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6: 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El saludo también para Raúl, bueno, Simeón Cocón Leonardo, hasta allá en la ciudad de Salamá, Baja Verapaz. Allá nos está sintonizando. Jocan Vina, Coaili Bich, Ocreca, Licanana, Pococ, Chac, Tojarán, Maragnastacla, Chaclishao y Tojarán, Santo Domingo, Seca. Igualmente el saludo para Raúl, y aquí está el muchacho alegre.

0: 36 minutos. Saludos para Gaby. Para Gaby Chup, allá en San Pedro, Carcha. Allá nos está sintonizando a todo volumen. Muchísimas gracias por estar con nosotros, Gaby. Que la pase súper bien. Me puede complacer con una canción de Capaz de la Sierra, Anillo Grabado y Ramito de Violetas. Saludos hasta allá también donde nos escriben. Saludos, mis amigos, donde quiera que se encuentren. Con todo gusto estaremos pasando las canciones que nos solicitan a través de la línea del WhatsApp. Saludos para Gaby Chup, entonces, allá en San Pedro, Carcha. Y aquí está Amor Eterno a cargo de Rocío Dúrcal.
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2: 11 horas con 37 minutos.

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a las 12. Saludos, mis amigos, donde quiera que se encuentren. Vamos a tratar de reproducir los audios que llegaron, porque al parecer ya no vas a poder complacerlos.

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4 minutos para las 12 del mediodía. Ahí va Chicmano con Glaxal y cuál es común. Me hace favor de complacerme con la melodía de las jilguerías, dice. Y también Mariposa Traicionera para saludar a Alex y Andrea en la zona 10 de Cobán. Por el barrio La Libertad. Al parecer, bueno, nos están enviando este saludo, doña

pudimos complacerlos por la demasiada, bueno, por el demasiado tráfico de llamadas y mensajes de WhatsApp, así también como audios. Saicholejil, Chocacueca, La Concepción, Tojarán, Saxtepal y Tenamit, Fray Bartolomé.

0: Ingrid y Catarina, creemos que se llama la otra, hija de doña Margarita Yantactic, que no le pudimos incluir ni una de las canciones solicitada por parte de Ingrid Choi. Saludos entonces, mis amigos, y vamos a finalizar con una, bueno, con la complacencia de doña Concepción Tojarán Fray Bartolomé de las Casas, Tachoylik Angela Inric Inlish Pichana Concepción. No te vayas, amor. Sancho Legil Choquebrela, Alex, saludos para Alex y Andrea allá en la zona 10 de la ciudad de Cobán, allá en el barrio La Libertad, ahí nos están acompañando en esta mañana.
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2: Doce horas con 4 minutos.
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5: Al mediodía, en muchos templos de nuestros pueblos, suenan las campanas para recordar el acontecimiento gozoso de la anunciación del ángel a María y la respuesta humilde y generosa de ella al plan de Dios. Llega entonces el momento de hacer una pausa en nuestras actividades para elevar nuestra oración a Dios pidiendo, por la intercesión de nuestra Madre Santísima, su gracia abundante sobre nosotros, nuestras familias y nuestro pueblo. El ángel del Señor anunció a María.
6: Y concibió por obra y gracia del Espíritu Santo.
5: Dios te salve María, llena eres de gracia, el Señor es contigo. Bendita eres entre todas las mujeres y bendito es el fruto de tu vientre Jesús.
6: Santa María, Madre de Dios, ruega por nosotros los pecadores, ahora y en la hora de nuestra muerte. Amén.
5: He aquí la esclava del Señor.
6: Hágase en mí según tu palabra.
5: Dios te salve María, llena eres de gracia, el Señor es contigo. Bendita eres entre todas las mujeres, y bendito es el fruto de tu vientre, Jesús.
6: Santa María, Madre de Dios, ruega por nosotros los pecadores, ahora y en la hora de nuestra muerte. Amén.
5: Y el Verbo se hizo carne.
6: Y habitó entre nosotros.
5: Dios te salve María, llena eres de gracia, el Señor es contigo. Bendita eres entre todas las mujeres, y bendito es el fruto de tu vientre, Jesús.
6: Santa María, Madre de Dios, ruega por nosotros los pecadores, ahora y en la hora de nuestra muerte. Amén. Gloria al Padre, y al Hijo, y al Espíritu Santo, como era en el principio, ahora y siempre, por los siglos de los siglos. Amén.
5: Derrama, Señor, tu gracia en nuestros corazones, para que los que hemos conocido por el anuncio del ángel la encarnación de tu Hijo Jesús, merezcamos por los méritos de su pasión y su cruz alcanzar la vida eterna. Por Cristo nuestro Señor. Amén.
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Muy buenas tardes, mis amigos. Vamos a iniciar con esta programación del Canto de Guatemala cuando son las 12 horas con 8 minutos en Estéreo Gerardi. Muchísimas gracias desde ya por acompañarnos en esta programación para deleitarles, por supuesto, con bonita música de marimba en esta tarde de sábado. Saludos para doña Marta Requena hasta allá en San Juan, Zacatepeques. Están disfrutando del delicioso almuerzo en honor a Jonathan, porque hoy están de cumpleaños.

Bien, mis amigos, muchísimas gracias por estar en la sintonía en este momento de Estéreo Gerardi. Saludos para la familia Pop Aguilar allá en Ciguaná. Nos están sintonizando en esta tarde de sábado cuando son las 12 horas con 13 minutos. Saludos para José Alberto Pop y doña Erika Estelita Aguilar, allá nos están sintonizando y también nos han solicitado Luna de Xelajú.

0: 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Saludos donde quiera que se encuentren. Saludos para Doña Marta, para Jonathan. Está disfrutando del pastelito de cumpleaños allá en su vivienda, hasta allá en San Juan, Zacatepeques. Que la pasen súper bien para quienes ya están en... degustando del delicioso almuerzo, bien provecho. Mientras tanto, les hacemos compañía con música de marimba en esta tarde de sábado.
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1: Doce horas con 25 minutos.
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0: y cómo se encuentran los poaquilenses en esta tarde de sábado. Creemos que así es el gentilicio de los de San José Poaquil de Chimaltenango. Les decimos, bueno, solo nos estamos, creemos, porque los de Poaquil creemos que el gentilicio es poaquilenses. A ver si nos corrige don Juan Pichilla, quien está en sintonía de nosotros allá en San José Poaquil, Chimaltenango. Muchísimas gracias, Juan Pichilla, por estar con nosotros en esta tarde de sábado. Recuerden que ya estamos a 12 horas con 30 minutos, es decir que únicamente 30 minutos nos queda de turno y posteriormente estaremos retirándonos de las instalaciones de la cabina central de Stereo Gerardi. Saludos entonces para Juan Pichilla, poaquileños. Ah, ya vio. Los poaquileños allá en Chimaltenango nos están sintonizando. Gracias, Juan, por corregirnos, porque no sabíamos el gentilicio de este lugar. Muy amable por corregirnos. Saludos entonces hasta allá en Chimaltenango. Muchísimas gracias. Vamos a continuar con esta programación ahora con una melodía a cargo de Sonora Ideal que se titula Ixtía Chimalteca en esta tarde.
1: Horas con 31 minutos.
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1: 12 horas con 39 minutos.

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Saludos para Jonathan, hasta allá en San Juan, Zacatepeques, quien está cumpliendo años el día de hoy, sábado 29 de agosto. El saludo va de parte de doña Marta Requena. Aquí están las mañanitas en Marimba Pura.

Únicamente 13 para las 13 horas, 1 de la tarde. Únicamente 13 para las 13 horas, la hora de la buena suerte. Ya nos vamos a almorzar. Únicamente 13 y salimos corriendo. Saludos para doña Liliana Santiago, hasta allá en Sabaneta, Poptún, el Petén. Allá nos está sintonizando con esta programación del Canto de Guatemala. Nos están acompañando, o viceversa, estamos acompañándoles en la hora del almuerzo. Bien provecho, Liliana. Bien provecho también a toda la familia en este momento, quienes están en, bueno, a quienes están también degustando del delicioso almuerzo, donde quiera que nos estén sintonizando, que la pasen súper bien. Y aquí está Tierra Mía, a cargo de Chapinlandia, para complacer a Liliana Santiago, hasta allá en Sabaneta, Poptún, el Petén.

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0: Bien, mis amigos, muchísimas gracias por habernos acompañado en esta mañana y parte de la tarde del día de hoy, sábado 29 de agosto. Por hoy hasta aquí llegamos. Así es de que desde ya les queremos invitar para que cuando sean las 13 horas el día de mañana, igualmente nos acompañen y nos ayuden a programar las canciones y las melodías que deseen escuchar a partir de las 13 horas el día de mañana para las 18 horas 6 de la tarde. Así es de que por hoy muy agradecido. Saludos para Jonathan, quien está cumpliendo años allá en San Juan, Zacatepeques. El saludo va de parte de sus señores padres, doña Marta y don Eliseo, así también de parte de sus hermanos. Saludos también para Liliana Santiago Cojón, hasta allá en Sabaneta, Potumpetén. Saludos también para la familia de Ingrid Choi, doña Margarita Choi, nos sintoniza allá en Tactic, Alta Verapaz. Así es de que por hoy muy agradecido. 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Por hoy entonces, que la pasen súper bien esta tarde de sábado. 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
3: 13 horas con un minuto.
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2: 13 horas con 23 minutos.

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2: 13 horas con 41 minutos.
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4: 14 horas con 4 minutos.
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1: 14 horas con 21 minutos.
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1: 14 horas con 42 minutos.
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1: 15 horas con 2 minutos.
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1: 15 horas con 3 minutos.
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1: 15:41.
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6: 16 horas con un minuto.
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0: muchas gracias por los aplausos, gracias.
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0: 16:42.
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1: 17 horas en punto.
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0: 17:40.
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